Manos donde Ingeniería Sánchez. No es que mire estrábico hacia otro lado en la playlist en la que nos ha convertido, sino que enfoca directamente el campo de su interés. Es el SFR como método de trabajo. Arañar cuatro voluntades electorales que suelen coincidir con los que ni sufren, ni viven, ni sobre todo pagan toda esta barra libre llamada wokismo en su versión irregular. Llama egoístas no a uno ni dos, sino a los 22 países que cuestionan su política de cientos de munas, muertos no acompañados, en su omisión y complacencia irresponsable. Un presidente que se tapa el miedo reconociendo pretendidas mafias no oficiales, con las que evita dimitir, como causa y efecto de su desgobierno, sin haber explicado qué hacía, mientras tanto se creaban, se instalaban y operaban a sus anchas. Un presidente que mientras menta que esto es un ataque y una violación a nuestra integridad territorial, no solo no llama a consultas al embajador Alawi, sino que alaba el trato y la colaboración del enemigo financiado. Que mientras le dice al Ceutí que el Estado está aquí, se refiere a su body. Se pira huyendo a su boya en la mareta en estado vacacional, encantado de haberse conocido. Y ya mañana, como si no te hubiera conocido...

0: I l'altre protagonista, na Victoria Luengo, també explica com veu ella aquest paper que interpreta el ser querido.
1: Para mí es un poco parecido a lo que dice Javier, no creo que sea algo en concreto que la defina. Lo que para mí fue importante y al final encontré que era interesante trabajar en esa parte de la película era que Emilia, en los momentos en que estaba interpretando a Gabriela, estaba siendo mirada por su padre. Entonces creo que es una mujer que le ha faltado mucho la mirada de su papá durante toda su vida y ha querido que su padre la mire y la vea. Y de repente tiene la oportunidad, 13 años después de no verle, de que él la mire todo el rato. Entonces intenté hacer esa distinción de que cuando ella estaba siendo mirada por su padre a través de la cámara, simplemente no actué a la actriz, actué a la hija que quería gustarle a su papá.

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1: Totalmente, la verdad es que sí. Y me gusta mucho esta canción porque soy una entusiasta de la vida y vivo mi vida intensamente. Y creo que me han pasado muchas cosas y que las he, bueno, que las he toreado. Y esta canción me pone los pelos de punta porque también tiene un poco el mensaje de que, bueno, tengo 44 años y estoy bastante satisfecha conmigo, con mi vida, con todo lo que me ha pasado. Tengo un amigo que me decía, yo estoy preparado para morir. No porque quiera morirme, sino porque he hecho todo lo que quería hacer. Y, por supuesto, me quedan temas pendientes, ¿no? Pero que si pasa algo, en realidad no pasa nada, porque lo he vivido.
0: Quina maduresa poder dir això, ¿no?
1: Yo no entendía en ese momento. Y ahora, en cambio, digo, no es que quiero que me pase nada, obviamente,

0: Dije, jo, pues menudos 44 años.
1: Perquè estan fets de molt de trossos de vida, no? 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
0: sí,
1: de coses inesperades,
0: sí,
1: de coses que nosaltres mateixos provocam.
0: Sí. No, incluso dentro de las cosas más malas, viéndolo en retrospectiva, como dice la canción, yo he entendido que fui feliz, incluso en la adversidad, ¿no?
1: Uh-huh.
0: Y que esto me ha hecho también, pues, ser una persona resiliente y que valora las cosas, las personas y los pequeños momentos.
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0: Sí, sí. Supongo que juego con la ventaja de que tengo un entorno familiar muy, muy rico y especialmente un padre que ha sido mi mentor, con el que he podido trabajar mucho este tema. Y que considero que también, por profesión, supongo, estoy trabajada.
1: S'han de tenir eines, no?
0: Totalmente.
1: Val, val. 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
0: Sí.
1: Així que, com diuen, de tal palo tal astilla o què?
0: Bueno, eso es otro tema de debate, ¿no? Somos muy diferentes. Él siempre va diciendo o cuenta la anécdota de que antes yo me presentaba y todo el mundo me decía, ah, eres la hija de Rafa, ¿no? Y ahora pues han pasado los años y es diferente. Ahora ya Rafa es el padre de Lilian.
1: Ah, y aquestes coses passen.
0: Otro colectivo. Y...
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0: No, no le digas esto.
1: No, no, que no, que no. He dit encara que no se jubili, sí, perquè és una persona super activa.
0: Sí.
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0: Totalmente, sí, sí. De hecho, ahora mismo, si abres mi mochila, encontrarás un altavoz.
1: Sí?
0: Te lo prometo. No concibo un taller sin música. Y creo que hay una música para dar la bienvenida a los participantes en los talleres y que se relajen. Y no veas la cantidad de comentarios que recibo de... Ai, m'encanta empezar un taller con música.
1: Per exemple, no sé si aquesta setmana de feina, que sabem que és intensa i que has trobat fora de per xerrar amb nosaltres, quina cançó pots haver posat? O quina
0: ya...
1: pots posar per començar, no sé, digues,
0: sí,
1: digues.
0: Sí, sí, sí, como ya habrás notado, porque
1: sí,
0: algo te he enviado, no soy la reina de la memoria para las canciones, y a mí Spotify me ha solucionado la vida, porque yo le doy a lista, relax, lista de activación energética, y ahí aparecen todas, pero esta mañana he puesto una lista de indie relax para la bienvenida al taller.
1: Y ha funcionado.
0: Y ha funcionado, sí que
1: vale.
0: Ha funcionado. Y luego, pues en los tiempos en donde los participantes tienen que hacer algún tipo de ejercicio de dinámica, tengo mis listas de reflexión, de concentración, o cuando quiero activar el nivel de energía, pues unas un poco más cañeras. Y sucede también en mi día a día. Yo me levanto y, bueno, lo primero que pongo son las noticias, pero 10 minutos y luego ya paso en función del humor que tengo. Pues música más cañera, otras más de relax, más
1: chill.
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0: Con los años hay veces que noto hasta la energía, es como si la viera. Es como si detectaras de ahora tengo que dar un giro o ahora están preparados para hablar. Esta mañana, bueno, vengo de un taller con un cliente del sector lujo. Hemos tenido hoy el segundo grupo y ha sido muy diferente al primero, ¿no? Y es algo que también me fascina, que no hay dos grupos iguales. Ya han venido con una predisposición, una energía y me ha costado pocos minutos porque solo me han visto

0: acaban llorando y dicen que están fatal. Cuando preguntas de verdad, genuinamente, y les escuchas, pues la gente está dispuesta a contarte muchas cosas.
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0: Pregunta difícil, ¿eh? Para acabar. Me entusiasma, supongo que las personas, estar rodeado de las personas a las que quiero y el poder compartir estos momentos. Aunque vengo de la parte más de introversión, la verdad es que no sé estar mucho tiempo sola y me gusta compartir mi vida. Así que soy una entusiasta de las personas.
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0: Muchas gracias.

0: I l'altra protagonista, na Victoria Luengo, també explica com veu ella aquest paper que interpreta el ser querido.
1: Para mí es un poco parecido a lo que dice Javier, no creo que sea algo en concreto que la defina. Lo que para mí fue importante y al final encontré que era interesante trabajar en esa parte de la película era que Emilia, en los momentos en que estaba interpretando a Gabriela, estaba siendo mirada por su padre. Entonces creo que es una mujer que le ha faltado mucho la mirada de su papá durante toda su vida y ha querido que su padre la mire y la vea. Y de repente tiene la oportunidad, 13 años después de no verle, de que él la mire todo el rato. Entonces intenté hacer esa distinción de que cuando ella estaba siendo mirada por su padre a través de la cámara, simplemente no actué a la actriz, actué a la hija que quería gustarle a su papá.